0: Interrompemos novamente aqui a música para irmos de novo para o Cartuxa Évora Ladies Open. No Clube Ténis de Évora, está em direto.
1: Sim?
0: Está em direto.
1: Bom, então é só um bocadinho que eu estou só aqui a subir o som. Bem, então, para todo o auditório, cá estamos novamente, agora talvez um pouco mais simples, porque simples de entender a nossa atleta, porque vou ter a oportunidade de falar com Maria Martínez Vaquero, que é de Espanha, por supuesto, não? Que terminou agora o jogo de pares, o último jogo aqui no corte 2, de uma disputa muito interessante, e vamos falar um pouquinho só aqui, termos de apontamento. Vou mudar o registro para espanhol, para catalão, castelhano, e olá, e olá. Gracias por te disponibilizar a estar a hablar para la radio, para todo el Alentejo, y que gracias por tu disponibilidad. Vale.
2: No falo portugués.
1: No, pues. Pero podemos hablar en castellano y que después hacer una traducción.
2: Muchas gracias por tenerme aquí y nada, yo me encanta venir a Portugal y jugar todos los torneos aquí en Portugal. Creo que la organización es excelente.
1: Es bueno. Sí. ¿De qué parte de España eres?
2: Soy del norte, de Asturias.
1: Ah, de Asturias, sí. Muy bien. Sí. ¿Es la primera vez que vienes aquí a Évora, a Portugal?
2: No.
1: Évora.
2: No, es mi segunda vez. El año pasado también jugué el torneo y la verdad que es una ciudad preciosa.
1: Muy bien, buena indicación. ¿Y el tenis? ¿Cómo has empezado a jugar tenis?
2: ¿Cómo empecé de pequeña?
1: Por supuesto.
2: Ah, pues empecé con 6 años a jugar a tenis y bueno, siempre me gustó mucho. Me fui a Estados Unidos a estudiar y ahora estoy jugando el circuito de tenis.
1: De tenis, sí, muy bien. Y dime, ¿España tiene el tenis muy desenvolvido o no? Si hay muchos practicantes,
2: sí,
1: en España.
2: Sí, en España, bueno, el tenis es un deporte que está muy de moda y mucha gente jugando, sobre todo en ciudades.
1: ¿Jóvenes?
2: Sí, muchos jóvenes. Muchas jóvenes provesas, así que nada.
1: Sí, eso es bueno. Y dime, la juventud, ¿piensas que la juventud tiene una buena idea del tenis o cree que va para otros deportes? ¿En tu región?
2: En España en general creo que el deporte estrella, bueno, es el fútbol.
1: Sí.
2: Pero el tenis también, creo que hay muchos jóvenes aficionándose y les gusta más, o sea, les gusta mucho el tenis. Sí.
1: Me has dicho que mañana que vas a jugar con, pero individual. Ahora has jugado con una pareja y déjame mirar cómo se llama la chica. Aquí está, Rapopulu, sí, de los Estados Unidos.
2: Sí.
1: Pues me has dicho que te encanta más jugar individual. Es toda tu como si habilidad, todo tu esfuerzo y no dependiendo de los otros, ¿no?
2: Sí, al final individual estás tú solo en la pista y tomas las decisiones tú solo. Me gusta mucho también jugar dobles porque te puedes compenetrar con la otra persona y...
1: ¿Que estaba mirando? Sí, ¿no?
2: Sí, es
1: que estamos, que sí. Estamos. Mira, entonces, ¿qué dice? Ah, que está, sí, perdona. Sí, ha hecho, fizemos aquí un pequeño intervalo porque parecía-me que não estava em direto, mas continuamos em direto, verdade? Alô, estúdio? Ok. Bom, dime, que estava dizendo?
2: Não, que me gusta mais individual, pero que em dobles te puedes... compenetrar con la otra persona y pues también es divertido.
1: Sí, vale. Equilibrar las fuerzas.
2: Sí.
1: ¿No? Muy bien. Pues a mí me ha encantado mucho ver la partida y te deseo para mañana
2: mucha suerte.
1: Mucha suerte y que todo más. Y mañana veremos cómo decoge, ¿no?
2: Sí, ojalá vaya bien.
1: Ojalá que sí. Ojalá haya una buena palabra, que me encanta mucho también. Gracias.
2: Obrigada.
1: Ah, que ha ido hablando en portugués. Tivemos um pequeno apontamento com a Maria Martínez Vaquero, que acabou de disputar aqui um pares, hoje aqui no Cortenos, aqui em Évora, onde temos estado a fazer a cobertura, aqui com muito sucesso. Fica com os estúdios, até amanhã então, cá estaremos por volta das 10, em direto, para levar apontamentos para todo o auditório da Rádio Telefonia. Olha, estou no estúdio.